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0: Hermano Samir, ¿usted está contento o no? Mira, cara linda, alegría que tiene. Y eso que no tomó ni desayuno. Y no le dio desayuno, hijo. Nada. Pero, ¿cómo lo atienden tan mal aquí?
1: Llegué tarde.
0: Uy, pero llegué más temprano para que lo atiendan bien.
1: Pues. Para la próxima.
0: Bueno.
1: Pero estamos contentos igual.
0: Ahí el Marquito se dignará de traerle algo, pues. Hoy hay una rica subaipilla, por si acaso.
1: No, Marquito, ahí que se dedica a sus quehaceres, ¿no? No solo de pan vivirá el hombre.
0: También de subaipilla.
1: Si no, también de subaipilla o algún pastelito dulce.
0: Tortas fritas.
1: ¿Cómo está, jefecito?
0: Puro Hito. Eso. Animado total, hijo. Oye, me saqué 50 pesos, 50 kilos de peso de encima hace varios días. No sabe por qué.
1: Qué bueno que esté bien.
0: Porque adelgacé.
1: Ah, está dieta.
0: Como no, Lucho.
1: No me ha preguntado, pero yo bien, gracias al Señor.
0: Usted está bien, pero ya se le va a pasar.
1: No se me pasa. Estar bien no se pasa. Pese a todo y a pesar de todo. Además que, como siempre decimos, mi pastor y tantas veces se enseña en el programa, desde los púlpitos, que es mucho mejor y son muchas más las cosas buenas que las cosas malas.
0: Amén.
1: Son muchas más las cosas buenas que las cosas malas. Es mucho más grande Dios que cualquier necesidad, que cualquier problema. Así que solo debemos pedirle al Señor que a través de su Espíritu Santo nos enseñe a confiar en Él. Dice en primera de Pedro 5, echando toda vuestra ansiedad sobre Él, porque Él tiene cuidado de nosotros.
0: Qué lindo. Qué hermoso. Qué lindo es eso. Él tiene cuidado de nosotros. Ha tenido cuidado de mí. Yo no sé de usted, hermano, hermana, pero a mí me ha cuidado, me ha protegido, me ha librado. Y mira, y ya me mandan mensajes que están. Mira, la hermana Jenny Loncon está ahí en Lonquimay.
1: Yo creo que le vamos a prohibir el
0: con harta nieve. Oye,
1: le vamos a prohibir el teléfono aquí en la radio.
0: No, porque mira, mandan mensajes internos, pues.
1: Sí, mira, pero me lo sacan de.
0: No, pero mira,
1: me lo sacan.
0: Mira, ahí está Lonquimay allá viéndonos llenita de nieve.
1: En el Tume, en mi tierra, igual. Estaba llenito.
0: ¿También?
1: Uy, se veía blanquito mi pueblo.
0: Así que un saludo a la hermana Jenny.
1: Saludo ahí a Lonquimay.
0: Oye, me invitaron no sé cuántas veces a Lonquimay la hermana Jenny, nunca. Una vez cuando fuimos a. Cuando pasamos por Pinochao. Fue cuando fuimos a Argentina con el coro a Bahía Blanca, parece que pasamos por ahí. Un día.
1: ¿Y ahí pasó por ahí?
0: Ahí pasé por ahí, por Lonquimay. Pero todavía no la conocía, parece ahí, o sí la conocía a su familia, pero no. Así que es una colaboradora fiel también de la radio, así que déjame atenderla igual, hermana Jenny.
1: Ah, bueno, ya.
0: Te queremos mucho, hermana Jenny. Bendición. No, hoy me mandan mensajes internos algunos tempranitos, ahí mandándome un abracito, mandándome estas cosas bonitas. No es que ellos también me animan a mí, pues, Josamina, así que no te enojes tú, pues, hijo. Es que me animan a mí ellos, pues.
1: Que lo animen antes de las 10 de la mañana, pues, después de las 12 del día.
0: No, porque cuando están en el programa y dicen, aquí estamos ya listos, mandame un saludito.
1: No, qué lindo. Qué lindo el cariño de saber que están allí. Hoy, a la distancia, sí, conectados los hermanos.
0: Sí.
1: Imagínense saber que a la distancia esperan el programa. Esperan el programa, esperan lo que se imparte desde aquí. Y gracias y gloria al Señor por ello, porque, como siempre hemos dicho, somos solo ese canal de bendición, sí. Sabiendo que todo es de Dios, para Dios, por Dios, y todo vuelve a Dios.
0: Y a veces cuando uno puede congregarse también ahí en Lonquimay, por ejemplo, la señal a veces se va, no es buena, y que podemos retransmitir los programas, por ejemplo, como la reunión de ayer, parte de ella. También pueden, ellos se han leído, así que es una bendición.
1: Sí,
0: todos los hermanos, ¿sí? Y después les contamos lo del sábado.
1: ¡Oh, qué lindo!
0: Oye, pero la experiencia que vivo el sábado allí en el bosque. Oye, pero te prometo.
1: A mí me extrañaron varias cosas, así que. Para bien, me refiero. Para bien.
0: No, sí.
1: Para bien, muy, muy lindo.
0: ¿Te acuerdas cuando la primera vez que tú fuiste con nosotros a Argentina, creo que fue a General Roca, cuando viste que la gente se acercaba para la foto, a saludar? Y ¿te acuerdas que tú me dijiste, oh, allí el sábado, una hermana de acá que fue de la familia de los que estaban en el coro, me decía, pastor, nunca imaginé. Yo le dije, esto es una muestra, un botón lo que pasa aquí, a lo que nosotros hemos vivido antes. Me decía,
1: esa linda bendición.
0: Pero sí, yo nunca pensé que la gente lo quiere tanto. Y yo decía, tú, la foto, no, pastor, lo escucho en la radio, no, pastor, esto. Increíble.
1: Y ahí uno se da cuenta de que uno se da cuenta que sin darse cuenta llega a tantos lugares. Con hermanos que siguen el ministerio para gloria del Señor, a lo que el ministerio a través de sus alabanzas o predicaciones puede ir entregando, y nosotros o los hermanos aquí sin saber y a veces nosotros nos encerramos en nuestra burbujita y creemos ser esto nomás. Sí. Sin embargo, uno se da cuenta con estas visitas, con estos momentos, de que la familia Menab virtual es grande.
0: El hijo del obispo Hito Espinosa, estuvimos tomando once con él, y me decía, tengo un cuñado, me dice que es fanático de Menab por años.
1: Mire.
0: Por años, dice, de Menab.
1: Y una palabra de aquella.
0: Uy, la palabra del sábado, Señor.
1: Los que no fueron al bosque. Se la perdieron.
0: No, pero va a ir un día acá.
1: Yo me imaginé que tenía que dejarlo por ahí.
0: Quedó enganchado para venir un día. Dijo, cuando quiera, pastor, me dice, tenía una honra estar allá. Así que ya algún día lo vamos a traer a predicar. Y incluso el pastor que vino ayer también con el pastor Cristian fue.
1: Sí, también.
0: También me dijo, cuando quiera, no. Así que no, tenemos
1: y
0: que
1: yo venir. Estuve conversando con el hermano Aarón Vidal.
0: Ya.
1: Que es el hijo del pastor de Cóndores de Chile.
0: Mira, ya.
1: De la iglesia Cóndores de Chile, ese ya. También lindo coro que en sus inicios
0: sí,
1: tuvo.
0: Sí, los cuando grabaron
1: Cóndores de Chile. Y está en su corazón también el poder invitar al coro Menab allí a Cóndores de Chile.
0: Yo una o dos veces estuve en esa iglesia, pero años también.
1: Así que estamos en la mano del Señor y que el Señor diga lo que haya que hacer nomás.
0: Y otro pastor también que andaba ayer también, o sea, el sábado, también dijo que quería un día. Yo dije, sí, no, si tenemos tiempo, ningún problema. Así que, no, hay que moverse.
1: Y qué lindo, porque a través de esta salida uno va haciendo lazos, va conociendo hermanos, va conociendo la familia de Cristo. Y yo siempre digo, ¿qué misterio existe en eso? De que primera vez que vemos los hermanos. Primera vez.
0: Pero como que
1: Hay algo que nos une y de verdad nos hace sentir familia.
0: Como que siempre lo hayas visto antes.
1: Y por eso que la palabra hermano no es simplemente un cliché, sino que es mi hermano, porque somos hijos de un mismo padre. Y el hecho de juntarnos como iglesia nos hacemos sentir así, en familia, en unidad.
0: Hoy la atención de las hermanas, hoy
1: en los
0: comedores, las hermanas, la atención. Te prometo que para mí yo quedé impactado. Todo de excelencia, el almuerzo, en la tarde igual, todo. Fue una tarde, te prometo que mucho tiempo no vivíamos afuera. Bueno, también hemos salido cuando estuve en Casablanca, también muy hermoso, muy lindo. Allá cuando fuimos a La Calera también, muy hermoso. Pero aquí en Santiago, bueno, hemos ido a otra iglesia también de repente, pero lo de ayer creo que aquí en Santiago, por lo menos, el cariño y todo, los hermanos, atención. La verdad es que la nota máxima es 7, si no le pondría un 10.
1: Por eso a mí me gusta salir.
0: Sí.
1: No por la atención, digo por el cariño de los hermanos. Por ejemplo, cuando fuimos a Casablanca, me acuerdo la primera vez cuando fuimos al teatro, estaban los hermanos esperándonos también ahí en un lugarcito, y todo ahí en la mesa, libre.
0: Sí, libre.
1: A libre servicio, a libre. Oh, Dios mío. Qué maravilla.
0: Qué lindo, sí.
1: Y el cariño único de los hermanos en el bosque. Muchos de los coristas quedaron muy sorprendidos del cariño. Más que la atención en sí, el cariño de los hermanos. Hermanos, atentos, ¿qué necesita?
0: Sí.
1: No haga esto. Nosotros pedimos que los corran cuando estábamos armando el coro. No, una maravilla.
0: Y
1: no.
0: Cuando después pedían otra. Yo me acuerdo cuando fuimos, tú no estuviste en en algunos eventos en Argentina, no sé si el de Neuquén o otro, cuando la gente quería que siguiéramos cantando, y pedían otra, y bueno, faltaron las alabanzas, y eso que el culto duró más horas. Además que yo tenía reunión el sábado a las 9 de la noche, tuve que suspender esa reunión que tenía, porque
1: había reunión y
0: teníamos el evento, y no, muy lindo, y con, bueno, decían que si uno bueno invitaban de nuevo, sí, no hay problema, si tenemos el tiempo suficiente. Mira, Dios ha hablado más de una vez que Dios nos tomó para unir a muchos pueblos. Y fíjate que se está dando eso. Amén. Se está dando de una manera, y creo que es el tiempo para compartir, que vengan acá a vernos las iglesias de otros lugares también. Las puertas están abiertas, siempre les hemos dicho. Y también si hay invitación y podemos salir, porque no siempre podemos hacerlo tampoco. No, no vamos a estar puro saliendo, pero claro, vamos a estar puro afuera nomás, no vamos a estar puro saliendo, no. Pero si te da la oportunidad, hermanos, no hay ningún problema con la ayuda del Señor, aunque sea a un largo plazo. Pero lo importante es compartir y mostrar lo que Dios nos ha dado a nosotros, y que usted y nosotros también traer bendiciones de lo que Dios le ha dado a otros. Porque es lindo cuando tú visitas y ves la forma de trabajar, que el Dios de allá y de acá es el mismo. Como yo le decía el sábado, aquí no hay letreros. Y lo he dicho acá también en la radio, no hay letrero. Aquí somos los hijos del Señor, que estamos juntos. Y estamos en diferentes lugares, por supuesto. Es como el GER de Chile, están los marinos, están la aviación, están los de tierra, todos, pero son todos si hay que defender al país, todos se unen
1: para
0: aquí ahí. La iglesia debe ser así, los tomos diferentes denominaciones, son letreros, son nombres solamente, pero hijos lavados por la misma sangre.
1: Amén. Y lo que aprendíamos ayer en una reflexión bíblica que se nos entregaba, es tiempo de unir, tiempo de honrar, sí, y tiempo de ser leales.
0: Oye, fue el tema, sí, muy lindo el tema esa noche, ¿eh?
1: Sí, es tiempo, y de verdad, además de hacerlo internamente, yo creo que, como dice usted, hacerlo también en el cuerpo de Cristo, es tiempo de unir, tiempo de honrarnos unos con otros y terminar las fragmentaciones, y tiempo de ser leales también por amor al Evangelio unos con otros.
0: Ahí está el ejemplo de Joab con Abisai. Qué lindo. Oye, nunca había tomado el tema de ese texto así, de esa manera, nunca lo había leído así.
1: Así que
0: tiempo de unir,
1: de honrar,
0: y de ser leales. Sí. Qué lindo. Vamos a orar. Vamos a dar gracias al Señor esta hermosa mañana. Oh Dios eterno, vamos a tu presencia para agradecerte un día más de vida. Por esta linda oportunidad, Señor, de estar junto a mis hermanos nuevamente a la distancia. Mi alma te agradece, mi alma se alegra en ti, por lo que estás haciendo, por lo que harás, porque tus promesas son fieles y verdaderas, y tú no eres hombre para mentir, ni hijo de hombre para que te arrepientas. Gracias por todas aquellas cosas lindas que nos estás dando, que a veces, a pesar de las luchas, las dificultades, los altos y bajos de la vida, y pareciera como que cómo se va a cumplir esto o aquello, sin embargo tú tienes tus tiempos, y tus tiempos no son mis tiempos. Muchas gracias por lo vivido el sábado allí en aquella hermosa iglesia Juan el Bautista. Muchas gracias por lo vivido ayer también, por el mensaje de la mañana, el estudio de la tarde. Y muchas gracias esta mañana por los que están conectados, aquellos que serán bendecidos nuevamente también hoy, los que compartirán con nosotros esta linda bendición de este programa, esas melodías que se entonarán pronto, que lleguen a tu trono, y que los que nos sintonizan, como mi hermana Jenny, con su familia allí en Lonquimay, y los que están en diferentes partes del mundo, nos alegremos en ti. Usa nuestros labios para que todo sea de provecho y bendición. Palabras que alienten, que levanten, que animen, que fortalezcan a los que están viviendo quizás momentos difíciles. A quienes les ha visitado el duelo, toma dominio de sus vidas. Aquellos que están viviendo cosas terribles, como allá en Colombia, Dios mío, que nos cuenta que algo pasó, ayuda a tus hijos también a ellos. Te lo pedimos en el nombre de Jesús, nuestro Salvador. Amén y amén. Y vamos con la melodía de esta mañana, una hermosa canción, un hermoso himno para la gloria del Señor. Entonémosla con el alma.

maravilloso Dios. Amigo, amiga que nos escucha a la distancia, una invitación del Señor Jesucristo para ti que estás sufriendo.

y que las hermanas se lo digan a las mujeres que están en sintonía a través del mundo. A ver.

a Dios. Gloria a Dios. Gloria a Dios. Gloria a Dios para siempre. Y estamos presentando, o reviviendo, mejor dicho, parte de nuestra reunión de ayer, un himno cantado al principio, una linda bendición junto a los hermanos y hermanas que de diferentes lugares compartieron con nosotros, y usted que ahora también puede disfrutarla junto aquí al hermano Samir, que está ahí en la sala máster compartiendo estas lindas alabanzas e invitándole para este viernes nuestra gran vigilia, gran, donde compartiremos las lindas bendiciones del Señor. Ya todo está preparado, todo listo, porque diferentes lugares vendrán hermanos y hermanas de las comisiones, las delegaciones, a compartir a las 11 de la noche. Ya después de las 8 de la noche están el viernes las puertas abiertas del templo para que usted ingrese, para que pueda prepararse temprano y estar ahí alabando a Dios junto al pueblo de nuestro Salvador Jesucristo. Así que esperamos con ansia y que Dios nos hable a través de los mensajes que nos tiene preparado, ese pancito del cielo y el coro cantando esas bellas melodías. La entrada es liberada, por lo tanto usted puede venir y compartir junto a su pueblo, que será uno solo, alabando y bendiciendo el nombre del Señor. Vamos con nuestra bella melodía, hermanos amigos, aprovechemos el tiempo cantando, alabando, bendiciendo el nombre del Señor Jesucristo. Qué lindo es alabarle como Él se lo merece. Vamos. Allá en el cielo.

0: tú te vas, yo también.
1: ¿Cuántos de verdad están seguros que se van a quedar aquí?
0: Aunque tú te vas, yo también. Ay, qué lindo. ¿También tú te vas o no? ¿O te quedas?
2: Amén.
0: Amén, Señor. Oye, qué linda bendición. Oye, los hermanos. Oye, ¿viste el coro? Los vocalistas como estaban ahí, caminando, y todos para un lado y todos para el otro. Oye, qué lindo.
2: Aunque había uno que no caminaba mucho.
0: ¿No?
2: Me va a retar después. Pero sí, qué alegría. Qué alegría. Fue una linda jornada ayer, mi pastor. Comenzando con un hermoso himno de reconocimiento y de invitación de parte del Señor, y esos coros que siempre alegran el piuque, así que feliz. Y gracias a Dios también por el lindo coro que el Señor permite que nuestra iglesia pueda tener también. Y no solo el coro, esos lindos hermanos de relaciones públicas, también, esos lindos hermanos de control de acceso, esos lindos hermanos de estacionamiento, esos lindos hermanos en la cafetería, esos lindos hermanos en los comedores,
0: la cocina, y
2: esos lindos hermanos de que están en los pasillos,
0: los que trabajan en streaming, los que trabajan también ahí en proyección.
2: En proyección. En
0: sonido, todo.
2: Sí, que les toca una tarea bien. Cuando bien ingrata.
0: Sí.
2: Porque cuando uno está del otro lado, también le puede pasar al coro, por supuesto, pero uno quiere siempre hacer lo mejor, obviamente. Y a veces hay detalles y errores humanos que uno quisiera que no pasen, pero pasan. Pero hay otras áreas también que son bien ingratas en el sentido de que si pasa algo, se nota demasiado.
0: Claro.
2: Y todas las miradas van sobre ellos.
0: Sí.
2: Cayó la transmisión. Todos van a preguntar, ¿Qué pasó?
0: Hay un momento dado que se cayó la transmisión.
2: Y a veces nosotros mismos, como iglesia, hermano, a veces no somos sabios. Y tenemos con ellos una actitud como acusadora.
0: Sí.
2: Casi como si ellos tuvieran la culpa. Como si ellos... O como si uno quisiera equivocarse, o como si uno quisiera echar a perder las cosas. Y a veces hay cosas que salen de nuestra
0: escapan,
2: mano.
0: Se escapan.
2: Sí. El equipo de sonido, por ejemplo, tiene una labor que es bien, bien ingrata.
0: Ingrata, sí.
2: Cuando todo suena bonito, dicen.
0: Nadie lo felicita.
2: Nadie lo felicita porque dicen, el coro sonó bonito.
0: Ya. Yeah.
2: Pero cuando hay que acople o algo, el sonido, mal. Como si. Adrede,
0: los chiquillos ahí
2: claro, están, como sí. Si adrede lo quisieran hacer, y no es así. A veces hay cosas que salen de nuestras manos, pero gracias al Señor y gloria a Dios que a pesar de todas nuestras fallas humanas, la presencia del Señor nos acompaña, se mueve, está con nosotros, nos bendice, nos acompaña, nos da refrigerio, nos gozamos en su presencia, y así podemos vivir una reunión como la que vivimos ayer. Una reunión maravillosa.
0: Amén, amén. Y queremos informar que este jueves no tenemos reunión general, ya que el viernes está la vigilia. Por lo tanto, el jueves no hay reunión. Pero sí, este martes comienzan los grupos a trabajar. Todos los grupos comienzan a trabajar esta semana ahí por Zoom a las 9 de la noche. Hasta las 9 y media estaría el grupo restaurado que dirijo, estaría Juventud de Conquista, estaría también Hombre de Valor, Mujer en Acción. Pero los adolescentes estarán los miércoles. Los miércoles, ¿sabes por qué, Samir? Pregúntame, ¿por qué los miércoles, no los martes con nosotros? Porque los papás están también conectados ellos el día martes. Ellos tienen ocupados los teléfonos, ocupado el computador, o qué sé yo. Entonces, y así los papás están libres, tranquilos. Y el día miércoles los papás también pueden controlar a los hijos que estén conectados el día miércoles. Porque algunos sacan la vuelta de repente, parece. Así que el día martes van a estar conectados en sus grupos de Zoom, Hombre de Valor, Mujer en Acción y Juventud de Conquista. Y los miércoles van a estar los adolescentes. Y el día domingo acá, en el culto de la mañana, estarán los parvulitos, los intermedios y los preadolescentes en su reunión de escuela dominical. Así que ya para. Y el viernes, que viene nuestra gran vigilia. Y el próximo viernes, la semana siguiente, Samir, comienza la juventud en radio el día viernes de 8 a 10 de la noche, retomando algunas actividades que estaban por ahí un poquito ya inactivas por diversos motivos. Y también los programas ya comienzan también de las 10 hasta las 12:30 y prontito tomando la radio todo el día nuevamente, ya prontito, no, ya Samira está preparando ahí todo para que tengamos eso sin problemas y usted pueda también seguir con nosotros. Así que ayúdenos a llevar esta obra del Señor adelante y que podamos cumplir también a ustedes y ustedes también puedan cumplir con nosotros, retomando varias actividades más y otras que vienen en camino, hermanos, pero lindo, lindo el Señor haciendo cosas maravillosas e integrándose muchas personas más a Nuevas de Amor y Paz. Si usted no tiene una iglesia, entonces no lo diga, pero réquete nunca más, porque ya tiene lugar donde congregarse. Y hermano Samir, usted puede decirlo, ¿dónde queda el Ministerio Evangelístico Nuevas de Amor y Paz físicamente?
2: Avenida José Manuel Guzmán Riesco 1064, 1064, comuna de Pudahuel, Santiago de Chile.
0: Por San Pablo, altura del 9500, dos cuadras antes de llegar a Américo Vespucio, ahí está en toda la esquina del 9500 y ahí nace la calle José Manuel Guzmán, donde usted puede congregarse. Arriba está el letrero que dice MENA, Ministerio Evangelístico Nuevas de Amor y Paz. Normalmente las reuniones acá en vivo son los jueves y los domingos, pero este jueves, como les digo, no tendremos reunión, ya que el viernes la vigilia, que está todo preparado, todo listo, instalado, las dependencias, todo para la reunión, y también compartir con que vendrán de diferentes lugares con nosotros a alabar y bendecir el nombre de nuestro Salvador Jesucristo. ¿Quiere seguir cantando con nosotros y reviviendo o viviendo parte de lo que fue ayer? Y después iríamos a los comentarios suyos, sus mensajes, que son importantes también. Vamos a cantar cuando son las 10:52 aquí en Radio

0: siglos de los siglos digan gloria a Dios. Ahora, antes que se siente, dile al que está al lado, comienza aquí a alabar a Dios de corazón. Dígale, porque allá en el cielo será tremendo.
1: Amén.
0: Tomen sus asientos, hermanos y hermanas.
1: Vamos a orar nuevamente, vamos a la próxima
0: alabanza y viene ya el mensaje
1: ya, otra alabanza entonces, vamos a escuchar la alabanza más ahí. Oiga, pero qué lindo, no me cansa de ver a los hermanos, entusiasmo ahí, cómo salís, cómo cantan, hasta los niños ahí. Qué linda bendición compartir con ellos estas lindas bendiciones y saber que cuando los congregamos es para adorar al Señor. Y la Biblia dice entrar por sus puertas con acción de gracias, por sus atrios con alabanza. Por eso lo hacemos así, hemos aprendido eso, nos han enseñado por la palabra los salmistas, que Dios es digno de suprema alabanza. Y por eso usted ve a un pueblo alegre, feliz, y no es porque no tengamos problemas, ni tengamos lucha, ni porque la vida nos sonría lo suficientemente bien, sino que simplemente es porque entendemos que hemos nacido para alabar al Cordero. Así que, sí, podemos escuchar otro tema más para la gloria de nuestro Señor Jesucristo, ahí contento y feliz. Vamos, alegres en el Señor mientras trabaja, mientras maneja, mientras hace sus cosas en la vida de casa, mientras está ahí descansando también y mientras está en el hospital, donde quiera que se encuentre, en algún lugar. Entona esta bella melodía con nosotros.

0: levantado un día por el Señor, ¿pueden mover sus manos a ver?
1: Qué lindo, qué hermoso.
0: Oye, qué hermoso.
1: Qué lindo.
0: Pero qué lindo. Los que fueron rescatados por el Señor pueden decir aleluya. Los que fueron un día perdonados, redimidos, pueden decir gloria a Dios.
1: Qué lindo.
0: Dile al que está al lado, ¿tú también fuiste rescatado por el Señor? Pregúntele. Entonces dígale ahora, chócala que somos hermanos.
1: Amén, amén.
0: Amén.
1: Amén.
0: Amén.
1: Amén. Y usted, hermano,
0: entonces,
1: hermana, que nos escucha.
0: Conmigo, ¿por qué temer?
1: ¿Por qué temer? Mira, sigamos, sigamos.
0: ¿Por qué temer?
1: ¿Por qué temer entonces?
0: Si yo estoy guardado.
1: Amén.
0: ¿Por qué nunca perdió batalla?
1: Porque nunca perdió batalla.
0: Dile al que está al lado, ¿por qué temes?
1: ¿Por qué temes?
0: Si Él te rescató, dígale.
1: Si Él te rescató.
0: Si Él te redimió.
1: Si Él te redimió.
0: Y si alguien pelea contra ti.
1: Y si alguien pelea contra ti.
0: Dígale, Dios te defiende.
1: Dios te defiende.
0: A ver, cantemos este tema y vamos a la palabra enseguida.
1: Ah, qué lindo.
0: El fuego no me quema. Las aguas no me ahogan. Yo no estoy solo, tú estás conmigo.
1: Amén.
0: Yo estoy guardado debajo de tu abrigo.
1: Amén.
0: Yo no estoy solo, tú estás conmigo cuando dicen amén.
1: Amén. Gloria al Señor.
0: ¿Cómo está el coro?
1: Bendecido, prosperado y en victoria.
0: ¿Y cómo está la iglesia?
1: Bendecida, prosperada y en victoria.
0: Bien seguro que sí.
1: Seguro.
0: Maranata.
1: Cristo viene.
0: ¿Y de qué viene?
1: Viene.
0: ¿Y de qué nos vamos?
1: Nos vamos.
0: ¿Y esto no lo para?
1: Nadie.
0: ¿Esto no lo para?
1: Nadie.
0: Vamos, coristas.
1: Ay, Señor. ¿Cómo voy a estar esa vigilia el viernes, hermano? Se llegó el día ya. Mira qué hermoso.
0: Oh, vamos a entender, Padre. Vamos a meditar, entender y vivir lo que vamos a cantar.
1: Sí, entienda lo que va a cantar para que pueda vivirlo, hermano, hermana.

alégrese en el Señor. Tome lo que decía la alabanza por la fe. Usted no está solo. Usted no está sola, hermana. Él proveerá de nuevo. Quizá el diablo te ha robado el gozo, la alegría, te ha robado la paz, pero el Señor te lo va a hacer que recupere a todo aquello. Aleluya. Mantenga sus ojos cerrados un momento. Mantenga sus ojos cerrados. Sigue con la música, por favor. Aleluya.

0: Señor. Háblanos en esta mañana. Tenemos hambre de ti. Sujetamos todo bajo tu sola potestad. Usa tu siervo con poder del cielo en favor de tu iglesia. Te lo pedimos en el nombre de Jesús, nuestro Salvador. Amén y amén. Dale un aplauso al Señor mientras nuestro pastor Cristian trae la palabra.
1: Aleluya.
0: Apláudele fuerte al Señor.
1: Gloria al Señor.
0: Hágalo para Dios. Hágalo para Dios, hermano. Más.
1: Samir, ¿sabes qué? Te digo algo.
0: Que Dios le bendiga,
1: iglesia. Vivo lo que creo, no por lo que veo.
2: Tú proveerás de nuevo.
1: Tú proveerás de nuevo.
2: Amén.
1: Y cómo Dios está proveyéndonos. ¿Cómo dice el coro? A ver.
2: ¿Por qué temer?
1: Tú cántala, ¿eh?
2: Ah, me quiere hacer cantar.
1: Cántala.

0: crees en el Señor?
1: Amén. Con toda mi fuerza.
0: ¿No por lo que ves?
1: Por lo que creo.
0: Y para ver, primero hay que creer. Y para vivir cosas maravillosas, hay que creerlas. Como siempre digo, haga lo que nunca ha hecho para que vea lo que nunca ha visto. Este tema, Samir, provoca algo tremendo. Yo creo que usted, que hermano, hermana, que está a través de la pantalla ahí, se alegra. Cómo Dios está restaurando vidas. Cómo Dios está tomando a aquellos que a lo mejor no tenían esperanza. Por lo tanto, acérquese, búsquele al Señor. Si no tiene un lugar donde ir, venga aquí a José Manuel Guzmán Riesco, 1064, comuna de Pudahuel. Conversaba estos días atrás con una persona y yo le decía que gente viene de otros lugares, de Santiago, fuera de Santiago, a veces toda una noche de viaje para poder llegar. Y después hice el otro día, inmediatamente el día domingo en la tarde, otra noche de viaje. No es todos los domingos, por supuesto. Ayer hablaba con una mano de Rancagua, no, de Talca, Samir, no sé si tú lo ubicas, ¿quién es? Y viene todos los domingos de Talca, que son 2 horas y media, casi 3 horas de viaje.
1: No sabía eso.
0: Él tiene reunión en la tarde en su iglesia. Y no me acuerdo el nombre, creo que me dijo, y le mandé un mensaje a su iglesia, que me pidió ayer un mensaje, que mandara un audio. Y él me dice, yo vengo todos los domingos de Talca.
1: ¿De Talca?
0: ¿De Talca en bus? O no sé, no me dijo en bus, en auto, pero en auto son 2 horas y media, casi 3 horas a Talca. Y él viene todos los domingos, me dijo acá. Y después va a su iglesia en la tarde. Allá.
1: Fanatismo grande, ¿eh? La locura.
0: La locura.
1: Locura. Fanatismo en el buen sentido, amado hermano.
0: En el sentido de fanático, ¿cierto? Y así, pues.
1: Que Dios lo bendiga.
0: Yo le hablaba también a otras personas que alguien me decía que no sé dónde vivía acá. Yo le que un poco lejos de acá, pero dentro de Santiago. Yo le dije, no se preocupe, que viene gente de Algarrobo, viene gente de Viña, viene gente de San Antonio, viene gente de acá, de otros alrededores. Y le decía yo, viene gente de Temuco de repente toda una noche de viaje para estar el día domingo acá y se van de vuelta en la noche. No viene todos los domingos, por supuesto, pero de vez en cuando. Gente de Concepción también que vienen y de otros lugares para estar en una reunión, hermano, de vez en cuando. Y ayer, como le digo, sabía de este hermano de Talca que todos los domingos viene 2 horas, casi 3 horas de viaje, si se viene en bus, 3 horas, para llegar a estar en la mañana en reunión, después se va del culto a la mañana y se va a su iglesia en la tarde. ¿Por qué será? Por algo. ¡Qué bendición! Y esto es el comienzo de esta etapa que estamos viviendo, cosa linda que Dios está haciendo. Así que Dios bendiga a todos los siervos del Señor, a todos los hijos del Señor y a todos los que se congregan en algún lugar. Lo importante es congregarse y unirnos, porque Dios nos ha mandado, como decía la palabra en el estudio que teníamos anoche, Samir, unidad,
1: unirnos,
0: honrarnos
1: y ser leales.
0: Oye, pero qué lindo fue ahí de Joab con Abisai.
1: Sí. Unirnos
0: y estaban,
1: honrarnos
0: y estaban digamos rodeados, o sea, por delante con los enemigos y también en la retaguardia. Y como que Joás en un momento dado se sintió quizás sin esperanza de salir adelante, pero ahí Dios le puso a alguien a su lado. Muy hermoso.
1: Y solo bastó unirse y no hubo para qué pelear.
0: No hubo para qué pelear. ¿Y por qué Dios peleó por ellos?
1: Sí, porque Dios peleó por ellos.
0: El unirse y no ser una competencia, sino que una unión. Lo que hoy necesitamos los siervos de Dios, los cristianos, las iglesias. Así que ya son las 11:26. No te olvides que estamos los lunes congregacionales, donde a veces predicamos también una reflexión, pero otras veces estamos completo mostrando lo que fue el día domingo para que usted se alegre. Vamos a los comentarios de nuestros hermanos, porque yo creo que están ahí, pero atentos, y para que nos cuentes sus vivencias y también nos cuenten. Y lo del sábado. Oye, no tenemos nada del sábado, así que alguna. Pero creo que el sábado se grabó, ¿cierto? Y salieron para afuera en la iglesia que estuvimos.
1: Sí, ellos transmitieron su hicieron una reunión. Transmisión de su, ellos por su...
0: Sí, porque alguien me dijo, redes, dijo, mira, sí, a mí que estaban en la iglesia en el bosque, me dijeron, oh, qué lindo.
1: Sí, varios hermanos lo hicieron saber que acompañaron a distancia, pero fueron transmisiones de los canales de
0: ellos.
1: De ellos, sí.
0: Ah, ya,
1: sí,
0: ya.
1: No nuestros.
0: No,
1: nuestros,
0: ya, sí. Perfecto. Qué lindo.
1: No, nos reíamos ese día porque...
0: ¿Ya? Yeah.
1: Estábamos con el Rodrigo, el Michael, después ya sirviendo en un cafecito cuando terminó todo.
0: Yeah.
1: Y los pastores estaban en otro sector VIP. Yeah. Y nos reíamos porque nos acordábamos del tío Johnson. Porque decíamos, ¿cómo será la gran barra de pan que se estarán comiendo ahí arriba? Y acá abajo, comiendo la migaja de las mesas del rey.
0: Así. Y el día sobró.
1: No,
0: y
1: el, pero.
0: Y el día sobró harto, porque yo no podía subir, porque la foto que el hermano que venía a orar conmigo, que saque una foto, que oye, pero no podía. Y después subí a última hora rápido. Pues. Yo estaba sentado y le dije, disculpe, porque no me soltaban abajo, que venía otro.
1: Sí.
0: Era muy lindo.
1: Pero no reíamos.
0: Y a la vez el rey sobró de todo arriba y usted comiendo, claro, migaja.
1: ¿Cómo será la gran barra de pan que está allá arriba? En la mesa y nosotros comiendo la migaja del rey. No, pero maravilloso. No. Una atención de los hermanos, de verdad. No. De cariño en todo.
0: No, nunca se me va a olvidar a mí lo que vivimos el sábado. Nunca. Creo que son lo que Dios quiere. Qué lindo. A lo mejor capaz que tengamos algún hermano de esa iglesia o alguien que esté en sintonía de ellos, pues.
1: Claro, alguno que tal vez estuvo en el culto ese día y también fue parte de esto y puede confirmar. Confirmar lo que estamos hablando, tal vez van a decir, no, están exagerando.
0: ¿Cómo va a ser para tanto? Pero yo creo que hay hermanos que están. Vamos a los comentarios. Bendiciones, Pastor Fernando. Los saludo desde Río Bueno, del sur de Chile. La hermana Sonia Guillermina Pino. Bendiciones, hermana Sonia. Amén, Pastor. Yo hago lo mismo. En la mañana voy allá a Menap y en la tarde voy con mi familia a llevar aceite a mi iglesia. La Elinco Arrueda, mire, ¿se da cuenta? Viene en la mañana con nosotros, culto de las 11, y después almuerzan en su casa y se van a su reunión de su iglesia. Lindo, hermano, compartir, ¿por qué ser egoísta? Dios le bendiga a mi pastor, Dios bendiga al hermano Samir. Ayer fue una gran bendición para mi vida. Cristo viene pronto, la tierra tiembla, que el Señor tenga misericordia con nuestras vidas. Hermana Carmen Orellana. Hoy hablando de que la tierra tiembla, hubo un terremoto ahora en Colombia, grado 7 creo.
1: Sí, según aquí la información dice 7.4.
0: 7.4.
1: Países afectados, Colombia, Ecuador y Panamá, que recibieron un...
0: Oye, Chile se sigue, en Chile nos seguimos escapando, hermanos. Nos seguimos escapando, está dicho.
1: Ojalá no haya...
0: Está dicho que el que viene para Chile es muy fuerte, muy grande, pero Dios nos ayude, porque aún estamos rodeados por todos lados, pero bueno, si sí, no entendemos la buena... Buenos días, Pastor. Buen día, Pastor. Acá agradecida de día a Dios por un día más de su amor y misericordia. Ayer ayudando a mis hermanos, hermanas en los arreglos de la casa de oración. Doy agradecida por lo que hace Dios en mi vida y familia, dice Natalia Díaz. Dios les bendiga mucho. Queremos dar gracias a ustedes por estar en nuestra congregación. Todo lo que realizamos fue porque amamos a Dios, dice Stephanie Quesada. Ah, ya, están escribiendo. Están escribiendo.
1: Hermana Stephanie, ella.
0: ¿Cuál es?
1: Ella es la que.
0: La que organizó, la que estaba siempre sí, todo ahí.
1: Ahí.
0: Hoy.
1: Corrió para atendernos. Después.
0: Ya, ella no sabía cómo se llamaba.
1: Sí, la hermana Stephanie. Y después la vimos ahí recibiendo a los hermanos y atento a la agüita de los pastores de hoy, la casa, sí. Que no falte nada. Qué lindo, qué lindo.
0: Hermana Stephanie, un 7. No le coloco un 8 ni un 10 porque no existen en Chile esas notas máximas. Pero yo creo que si pudiera ponerle un 20, le pondría un 20. Una niña, una hermana muy linda.
1: Amén.
0: Y su carisma, su. Uno y todos los que ayudaron, todos los que trabajaron con el grupo de evangelismo. Después sacamos una foto con ellos al final, el evangelismo estaban ahí contentos.
1: Hermana Stephanie, si tiene alguna de esas fotitos, de esos recuerdos que sacó, después sacamos con el grupo de servidores que había, si también. Es que la hermana Stephanie tiene que me la puede hacer llegar para compartirla.
0: Amén. Buenos días, mi pastor, desde Los Ángeles, del ministerio Giré, de mi pastor Mario Padilla, dice la hermana Gisela López. Dios le bendiga mucho. Bendiciones para Los Ángeles. Fue una muy grande bendición ayer en la presencia de nuestro Señor y Padre Celestial. Quiero ser una vividora de la palabra y no una espectadora. Toda gloria a Dios, dice la hermana Inés Simón, desde Estados Unidos, California.
1: Presente. Qué declaración.
0: ¿Cierto? Amén y amén. No puedo cantar, me quiebra. Creo en ti, Señor, dice bueno, Miguel Acevedo. Qué lindo. Saludos, mis hermanos. Erwin, Dios le bendiga. Los estoy viendo mientras voy en auto. Mira, qué lindo.
1: Dios le bendiga, hermano Erwin. Un abrazo. Hermano Erwin Molina.
0: Buenos días, pastor y hermano Samir. Dios les bendiga. La hermana Frecia Manquel.

0: seguido de varias réplicas. Las más altas han sido de 4,8. Ya se han reportado varios muertos en zonas cerca al epicentro. Muchas caídas de edificios y casas. Ah, la hermana Marisol que vive en Colombia. Ay, ay, ay, cómo la cosa está, pero la tierra está como la mujer con dolores de parto, hermana. Que nuestro Dios grande, perfecto y todopoderoso bendiga y fortalezca a Colombia. Oremos por el pueblo colombiano que hoy sufre tras el terremoto de 7,4. Somos un solo cuerpo en Cristo, hermana Ingrid Verdugo. Que Dios nos ayude a todos. Buenos días, mi pastor. Que tenga una bendecida semana junto al hermano Samir. Muy linda la reunión de ayer. De verdad fue una gran bendición. Me fui de la iglesia con el corazón tan lleno, dice él. ¿Quién es? Andreina Ramírez. ¡Qué lindo!
1: Dios le bendiga, hermana Andreina, junto al hermano Cristian.
0: ¡Qué lindo! ¡Qué bendición! Buenos días, pastor Fernando y hermano Samir. Que cada día el Señor bendiga sus vidas, los fortalezca, los guarde y los guíe en su amor, bondad, y sea glorioso el día de la vigilia. Ahí estaré viendo la transmisión. Bendiciones, Yesenia Rey Lao. Léelo, por favor, hijo.
1: Buen día, pastor. Honro su vida en el nombre poderoso de nuestro amado Señor Jesucristo. Ya es la quinta vez que voy presencial. Bien. Hermosa reunión de ayer, el Espíritu Santo se manifestó en gran manera, transformando corazones. Bendiciones para todos los hermanos en la fe. No viciado, Pudahuel presente para Cristo, Vicky Flandes.
0: Qué lindo, hermana Vicky. Bendiciones, quinta vez que viene. Hola, buen día, mi estimado pastor Fernando García, dice Luis Carlos González. Acá, pastor, lo estamos escuchando de La Pintana, trabajando con masas. Hermana Rebeca Reynos, Dios le bendiga mucho. Buenos días, mi pastor Fernando y hermanito Samir, hermanos conectados. Dios les bendiga. Hermosa reunión del día de ayer. Las alabanzas y la palabra de Dios fue de gran bendición para mi vida. Gracias, mi Señor, dice hermana Flor Márquez desde Puente Alto. Muy buen día, mi pastor Fernando, junto a mi hermano Samir. Todo ha sido maravilloso por nuestro Dios. ¿Sabe, pastor? Hay muchas riquezas de mi Dios para todos. Todos que seamos fieles y en sus caminos. Bendiciones, dice Ángel Cancino. Qué bien, pues, hermano Ángel. Mucha bendición, pastor Fernando, mi hermano Samir, que Dios le bendiga a cada uno de ustedes. Qué locura de ayer, lindo enseñanza. Bendiciones, María Inés Melín.
1: Yo creo que quiso decir qué locura. Qué locura, la verdad.
0: Ahí está, qué locura. Qué locura, sí, en el Señor, una locura grande, pues. Qué locura, vivimos en Cristo Jesús. Y esto no es nada todavía. Buenos días, pastor Fernando y hermanos amigos. Que el Señor me los cubra de su amor y bendiciones. Qué linda se ve la iglesia cuando sus hijos y siervos alaban al Señor, igual que los que están alrededor. Patricia Cortés desde La Serena. Qué hermoso es conectarnos con los hermanos que ellos estén con nosotros. Muy buenos días, mi amado pastor y hermano Samir. Muy ansiosa de estar junto a ustedes en la vigilia. Y gracias a mi hermana Gladys Matus y esposo que nos esperan en su hogar con hospedaje. Dios bendiga este matrimonio, hermanita Palma, que viene de Los Ángeles a la vigilia también. Qué linda bendición. Y qué lindo que no lo reciban ahí, lo hospeden en los hogares. Buenos días, querido pastor Fernando, querido hermano que le acompañe y todos los hermanos que están en sintonía. Les saludan el amor de nuestro Dios. Hermosa mañana de alabanzas para la gloria de nuestro Dios. Bendiciones desde San Bernardo, Iglesia Oriente, la hermana Magdalena Oces. Buenos días, amado pastor Fernando y hermanito Samir, que mi Dios les bendiga hoy y siempre. Hermosa reunión la de ayer y hermosa presencia aquí de mi trabajo. Los veo, saludos y bendiciones. Daniela, Nicole, que Dios me la bendiga, Danielita. Feliz y muy bendecido inicio de semana, belleza del Señor. Uy, qué hermoso es ver la expresión del pueblo. Oiga, sí, yo creo que la expresión del pueblo a mí me cautiva mucho. Pero más precioso es

0: e inspirador es ver jóvenes y niños involucrados participando. Sí, Magdalena María. Los jóvenes, los niños, hay un niñito que le danza al Señor y alaba a Dios y bueno, y todo en general. No hay edades para sentir la presencia del Señor. Dios toca a quien quiera ser tocado, por supuesto. La expresión vale mucho. Buenos días, mi pastor y hermanito Samir, que Dios le bendiga. Ayer fue un día maravilloso en la presencia de Dios. Gracias, Señor, por un día más de vida y salud. Que Dios bendiga a mi pastor, dice la Rosita Jara. Buenos días, hermanitos en Cristo. María Díaz Santana, Dios me la bendiga mucho también. Bendiciones, pastor Fernando, hermano Samir. Gracias a Dios por la palabra de ayer, porque Dios habla a través del pastor Cristian y con ustedes la palabra es real. Les saluda Rafael Cano desde México. Buenos días, pastor y hermanito, Dios les bendiga. Qué hermoso culto del día de ayer. Maravillosa la presencia de Dios y ella sigue hoy esa presencia aquí en mi trabajo, hermana Mariluz Soto. Mira qué lindo, ¿eh? Esa es la idea, que usted también se siga gozando hoy en día. Que Dios lo bendiga, pastor, a usted y el hermano Sammy Francisco Brizuela. Hermano Francisco, Dios te bendiga, amado. Buenos días, mi pastor. Bendiciones para usted y toda su linda iglesia. Soy la hermana Eli y los quiero mucho desde Puerto Rico. La hermana Eli Rodríguez. Excelente día, mi pastor Fernando y hermano Samir y a todos los en sintonía. Es tan simple guardarse en la mente un solo Dios para todos y todos para un solo Dios. Cuando se practique, seremos un solo pueblo. Eso, qué lindo, Danielito. Bendiciones para el laberito. Buenos días, mi querido pastor Fernando y hermanito Samir y todos los hermanos que están en sintonía. Qué hermosa reunión la de ayer y la palabra presencia del Espíritu Santo. Aleluya. Que mi amado los bendiga. Anita Alvear. Buenos días, mi pastor y hermano Samir. Hermoso culto el día de ayer y estudio bíblico preparándome para la hermosa vigilia. La hermana Paola Ávila. Dios me la bendiga, Paolita. Junto al Elías y junto a su esposo. Buenos días, mi pastor y hermano Samir. Tengan un bendecido día cada uno de ustedes y familia. Bendice, alma mía, Jehová, y bendiga todo mi ser, su santo nombre. Amén, dice hermano José Rosales. Saludos y bendiciones para usted, mi hermano pastor, y que Dios le bendiga mucho desde Chillán, Manuel Marabolí. Que Dios le bendiga mucho también. Hoy, hablando de Chillán, me encontré en la iglesia allá del bosque con unas hermanas que eran de acá de Menar aquellos años, muchos, muchos años atrás. Y que el yerno de esta hermana es pastor en Chillán. Y la hermana vive en Chillán ahora. Y yo la vi y dije, parece que la conozco de alguna parte. Hermana Mireya, sus hijas, su yerno. Así que Dios les bendiga mucho, les guarde siempre lindos recuerdos de aquellos años. Dios les bendiga, pastor y hermanos. No saben cuánto agradezco a Dios por sus vidas y por este ministerio, ya que por este momento solo los tengo a ustedes y valoro todo lo que hacen, sus esfuerzos cada día. Gracias, dice hermana Francisca. Mira qué hermoso. Mira qué hermoso. Dios te bendiga, hija linda. Bendiciones en este hermoso día a mi pastor Fernando y hermano Samir, que los acompaña. La gloria sea para Dios. No queda más que gozar. Nuestro Señor Jesucristo está a la puerta. Con su sangre nos cubra, dice Ana Belén de Cerón desde El Salvador. Buenos días, mi pastor y hermanos, amigos. Dios sea con sus vidas y las de todos mis hermanos. Confirmo la letra de esa hermosa alabanza. En días de angustia y dolor, mi Dios me levanta, dando fuerzas para seguir. Abrazo, dice. Mira, Federico, está complicado de salud, muy complicado. No ha podido congregarse, así que fuerza, hermano. Dios te siga ayudando y esperamos que Dios ahí obre en tu vida, hijo. Buen día, mi pastor y hermano Samir. Muchas bendiciones para ustedes. Qué enseñanza la palabra de ayer. Fue maravillosa y el estudio, que Dios siga usando a sus hijos en la maravillosa, necesaria palabra, hermana Francia Peña. A propósito, Sami, el estudio de la tarde ayer estará guardado, ¿no? Si sabes, que por casualidad. Que fue muy interesante.
1: Le confirmo.
0: Confírmalo, porque si está, lo podemos poner hoy día, fíjate. Qué bueno que, como eso no está en el aire, el culto de la mañana, el mensaje sale al aire, por supuesto los hermanos lo escucharon, pero el estudio en la tarde se está grabando solamente y de repente podemos colocarlo, porque también es bueno que el hermano aprenda. Buenos días, mi pastor Fernando, hermanos amigos, Dios les bendiga. Ayer fue un día maravilloso, personalmente fue un día espectacular, ya que comencé en relaciones públicas a trabajarle al Señor. Es maravilloso, pastor, solo 4 días para la vigilia. ¿Verdad? Y Juanito Caray, hoy ayer trabajó en relaciones públicas, pues. Yo lo vi en la mañana debutando, ahí para debutar, ahí listo. Qué bendición. Él dice que llegó a Benal, le cambió la vida, me decía la otra vez. Hermano David Ortiz, Dios te bendiga, hijo, Estados Unidos. Dios le bendiga, pastor Fernando García y mi hermano Samir. Siempre un gusto saludarlo. Que el Señor siempre siga confortando su vida. Saludos y abrazos a la distancia. Lindos recuerdos. ¿Cuándo volverán a Chile, hijo? Bendiciones, mi pastor y hermano Samir. Estuvo muy lindo el sábado, la palabra fue tremenda, y el niño que con tan solo 14 años coordinaba, oh, fue todo maravilloso desde que llegamos hasta el final, dice mi hermana Marianela desde ¿dónde? Quilicura, pues. Oye, sí, este chico marcado total, el que coordinó en la iglesia el sábado, ¿eh? 14 años, pero todo un coordinador, un predicador ahí usado el Señor, qué lindo. Buenos días, pastor y hermanos Samir, muchas bendiciones le doy, gracias a Dios por su palabra y el hermoso domingo de bendiciones, Deni Ávila. Buen día, la mejor dupla radial, Fersa. ¿Quién dice eso? Agradezco a Dios de darme la oportunidad de haber ido a la iglesia del bosque. Fue tremenda la palabra. Y ayer, broche de oro en Mená. Fin de semana de oro, Natalia Cana García. Dios le bendiga a mi pastorcito lindo y a mi hermanito. Dios nos guarde a toda la humanidad, dice la hermana Emma desde México. Hola, los muy amados del Señor y también de mí, puro contenta porque soy de Cristo, aquí con menos 2 grados, pero agradecida de mi Dios por darme un nuevo día de vida y con su grata compañía. Mena es bendición, le quiero, dice la Pamelita Díaz desde Castro, Isla de Chiloé. Buenos días, amado pastor, que la paz del Señor sea con usted y congregación. Saludos de sus hermanos en Cristo desde Curicó. Waldi Muñoz, bendiciones. Buenos días a mi fotogénico pastor y mi regalón. Que Dios le bendiga, hermoso, el sábado fue bello. Dios bendiga a la iglesia que nos invitó. Un abracito, feliz salir con ustedes y ayer en nuestra iglesia bendecida, hermoso. Hoy de María Jacqueline Pérez me decía el sábado, nunca imaginé de el cariño de los hermanos, ¿no? Primera vez que sale con nosotros como coro también. Y es muy lindo todo. Así que, Jackie, Dios te bendiga, hija de mi corazón. Saludo a todos y especialmente a mi querido pastor Fernando y hermano Samir. Las alabanzas y enseñanzas que edifican mi vida. Gracias a Dios por Menam, dice Elso Falcone. Dios te bendiga, amiguita, su pequeñita ahí. Muy bendecido día, mi pastor y hermano, hermanito Samir. Estoy muy agradecida de mi Dios por el día de ayer, que fue hermoso. Maravilloso, los quiero mucho. Un abrazo fuerte, la Gabrielita Fuente Alba. Dios me la bendiga, hija. Hola, buenos días, mi pastor y hermano que lo acompaña. Que el Señor le bendiga en victoria, mi pastor. Feliz, contenta, hermoso culto y estudio bíblico lleno de bendiciones. Un abrazo de su hija, Daniela Palacio. Ah, la Danielita, Dios te bendiga, hija mía. Buenos días, pastor y hermanos conectados. Qué hermosas alabanzas. Me voy con el gloria a Dios. Ayer me conecté y les vi en la reunión en vivo. Hermoso, les saluda desde Miami. Yo he nacido para alabar al Cordero. Gloria a Dios, dice Oriela Riquelme. Amén, hermana Oriela. Léelo, por favor, hijo.
1: Buenos días, mi pastor, hermano Samir. Muchas gracias. Por su compañía y el servicio prestado de nuestra congregación en nuestro dolor de la partida del padre de la hermana Edith. Ah, de hermana Edith, que estuvimos el día jueves.
0: Sí,
1: de
0: sí, sí.
1: Dios los bendiga, estamos muy agradecidos. Fue un hermoso servicio prestado y una hermosa palabra de nuestro hermano Samir. Estaremos pronto en la casa del Señor. Si no me equivoco, entonces el hermano Jaime, el esposo de la hermana Edith, si no me equivoco.
0: Sí, Dios le... debe ser. Sí, sí, James Spinos. Ya, él sí debe ser, seguramente.
1: Dios le bendiga, amado hermano.
0: Que Dios les consuele, les ayude en cada momento.
1: Les bendecimos, les amamos y les esperamos.
0: Bendiciones, pastor Fernando García y Samir. Son de bendiciones a nuestra familia. Samuel de La Plata, Argentina. Dios te bendiga, Samu Castillo. Bendiciones, los pasos de nuestro Dios se sienten. Principios de dolores, lluvia de bendiciones para ustedes, pastor y hermano Samir. Dios te bendiga, iglesia. ¿Cómo dice? Iglesia
1: Asociación Pentecostés,
0: parece. Pentecostés, que Dios les bendiga mucho. Buen día, querido siervo de Dios. Lo vivido ayer fue de gran bendición para nuestras vidas, a pesar de todo lo que estamos viviendo. Un afectuoso saludo para todo el pueblo de Dios, dice evangelista Samuel Eduardo. Bendecido día, pastor y congregación. Les envío un gran abrazo desde San Felipe. Con mi esposito estamos listos para la vigilia. Ojalá poder saludarlo en persona, al igual que al hermano Samir, dice Ara Natalis, por supuesto. Pues Natalis, hija linda, Dios te bendiga mucho y les guarde. Muchas bendiciones, pastor Fernando García. Un saludo desde Concepción, Penco, Lirquén, Luisa, Troncoso. Mira todos aquellos lugares que recorrí cuando en mi niñez. Uf, tantos años ya, 90 años. Bendiciones, mi pastor y hermano Samir. Doy gracias al Señor por un día más y un día menos a su presencia. Que sea una semana bendecida para todo y esperando la vigilia, que será maravillosa. Sí, amén. Jessica Guenzara. Oye, ayer vi a la Eri también nuevamente y los médicos no se entienden cómo está ella, cómo está después de... Uf, ha sido difícil su vida física, salud, pero el Señor por algo la tiene con vida. Desde Curicó les saludo el amor de nuestro Señor Jesucristo, deseándole una semana rica en bendiciones, que los llene de su gracia y los colme de sabiduría. Estoy expectante, ya queda tan poquito para gozarnos con la vigilia. Un abrazo fraterno, querido pastor Fernando. Muy triste ayer. Se cortó la transmisión de la reunión y me quedé
1: a medio mensaje. Pero para los hermanos que tal vez no se han dado cuenta, el culto está publicado ya, por si acaso, está publicado completito.
0: En
1: YouTube, como siempre.
0: YouTube, como siempre, ¿sí? Ya.
1: Así que si quieren volver a ver el culto o a revivir desde donde se cortó la transmisión ayer, pueden ir al canal de YouTube después que termine el programa radial. No lo dejen ahora, después que termine el programa radial, y pueden volver a escuchar el mensaje completo y todo lo demás.
0: Buenos días, mi pastor Lampa, Francisca Sánchez. Dios me la bendiga mucho. Ahí en Lampa también está una hija mía que estaba complicada de salud, que Dios la ayude mucho. No me ha mandado ningún mensajito. ¿Ah? Ahí Lampa, usted sabe quién es. Saludo de Viña del Mar, bendiciones, Cecilia Baeza. Salud de Rancagua, Dios les pueda bendecir siempre. Veo sus videos, dice Nenis Fuentes. Hola, pastor, bendiciones. Abraham Cortés, desde acá de San Juan, Argentina. Dios me lo bendiga mucho, hermano amado. Muy buenos días, querido pastor. Feliz y bendecido inicio de semana, que esté llena de su gran misericordia. Un abrazo gigante, ya conectada en mi trabajo, pero también con ustedes, dice Nicole Venegas. Hermoso, pronto los voy a conocer. Bendiciones, dice Doris Espinosa. Qué bueno. Buenos días, amado pastor y hermanos amigos. Muchas gracias a Dios por una nueva semana de la mano de nuestro Padre Celestial, esperando un nuevo mensaje para nuestra vida. Saludos y bendiciones. Ah, hermano Alejandro, allá de Puerta de Bendición de la Radio, en aquel lugar de los sauces. Dios le bendiga enormemente en este día, pastor. La hermana Aida Verdugo, ya vengan a verme algún día, pues, hija linda. Muy buenos días, querido pastor Fernando y hermano Samir. Buen inicio de semana y que el Señor les bendiga. Salud desde Angola, Marcita Soto. Hola, buenos días, mi querido pastor Fernando y Samir. Agradecida con Dios porque su misericordia me permite hoy estar reunido, aunque a la distancia, para adorar al único que se merece la gloria. Desde Ecuador, la Mercedita Reyes. Bendiciones, mi querido padre y hermano Samir. Dios los bendiga grandemente en este día. Agradecido de Dios por el día de ayer, revivido junto a mis hermanos de Menab. Bendiciones a todos. Un abrazo, dice Ángelo Sepúlveda García. Muy buenos días, pastor. Dios los bendiga junto a todos nuestros hermanos que le acompañan este hermoso día que Dios nos ha concedido. Gracias por esas maravillosas alabanzas que cuando vienen a nuestra alma. Muchos saludos con cariño. Abrazos de acá, de Argentina, de Los Ángeles. Hermana Cristina Reyes, Dios la bendiga mucho. Buenos días, pastor y hermanos. Dios les bendiga. Clarita Rosales. Buenos días, pastor Fernando. ¿Cómo está usted? Que el Señor me lo bendiga. Buenos días, hermanos. A mí, dice Catherine Figueroa, también escribiéndolo. Hola, pastor. Los saludo desde Junín de Los Ángeles, la Verito Sosita. Dios le bendiga mucho, Verito. Dios bendiga, hermano, en Cristo. Desde Uruguay los escuchamos. Hermana María La Torre también con nosotros. Qué bien. Ese eres tú también, hijo.
1: Buenos días, pastor Fernando y hermano Samir. Que Dios los bendiga siempre. Hermosa la predicación y la alabanza que alimenta mi espíritu. Dios los llene de bendición. Siga adelante. Soy Azucena Vivero de Las Lajas, Neuquén, Argentina. Alabado sea el nombre de Dios.
0: Qué lindo. Dios les bendiga mucho, hermana Azucena. Buenos días, querido pastor Fernando y hermano Samir. Que tengan un hermoso día lleno de bendiciones para usted. Que el Señor Jesucristo les bendiga y guarde siempre. Muchas bendiciones, hermana Sandra Zamora. Mi padre Fernando y hermanito Samir, buenos días. Aquí lista para unirme con ustedes y alabar y bendecir y glorificar a nuestro Dios. Firme y adelante, huestes de la fe. Abrazos, familia, desde México, mi hermana Raquelita González. ¿Cómo lo escriben? Qué linda bendición, hermanos. Contar conectado a la distancia, sin importar el lugar. Dios le bendiga, pastor. Anhelaba
1: volver a ver sus servicios.
0: Son de gran bendición, dice Eneida Rosario. Amén, hermana. Feliz y bendecido día, mi pastor Fernando y hermano que lo acompaña. Aquí estamos agradecidos de nuestro Señor. Saluda a la distancia desde Honduras, hermano Alex Andrade. Honduras, yo siempre digo como que era de Ecuador y no, Honduras. Buenos días, mi amado pastor y hermanos amigos. Bendiciones. Sí, el sábado estuvo maravilloso y la palabra. Uf, abrazote de oso. Anaída Salina, Dios te bendiga, hija. Pues buenos días, mi pastor Fernando y hermosa hermandad. Bendecido inicio de semana. Cariño desde Padre Hurtado, la Rosita Aguilar. Te quiero mucho, hija. Un abrazo para ti. Saludos y muchas bendiciones desde Florida para usted y hermano en sintonía. La Chabelita Camaño. ¿Cuándo iré a ir a Florida? Algún día. Bueno, bendiciones, papá y hermano Samir. Raúl Viera desde Uruguay junto a la hermana Sofi. Un abrazo, mi pastor y hermano Samir, y a todos mis hermanos. Firme y adelante, dice María Luisa Briceño desde San José de la Mariquina. Me gozo con ustedes, Dios es tan grande y le alabo con todo mi ser. Bendiciones, pastor Fernando y hermano Samir, y a todos mis hermanos, la hermana Lili.
1: Tengo hartos mensajitos, por si acaso.
0: Uy, jefe, ¿qué hora es ya entonces? Vamos a colocar.
1: Tenemos hartos mensajitos que han llegado.
0: Son las 12, alcanzamos a colocar la reflexión, no, que de ahora ya partimos hasta las 12:30 los programas, así que. Oye, los hermanos que van a escribir. Hermano, pido una oración para mi mal de columna y tengo hernias, las piernas adormecidas. Guillermo Balboa, Dios le ayuda mucho, hermano, estaremos orando. Que Dios ahí inyecte fuerza del cielo. Buenos días, amado pastor. Miles de bendiciones. Gracias, hermano, porque me permite seguirlo y escuchar la santa y bendita palabra. Ya que ahora no me estoy congregando por motivo de salud, hermana Irma Carriel. Que Dios me la ayude mucho. Por lo menos estamos aquí nosotros para compartir con ustedes. Un saludo, mi pastor y hermanos, a mí. Hermoso mensaje ayer de la palabra y sobre todo el estudio del miedo. Sí, creo que a todos nos llegó este tremendo palo. Bendiciones a cada uno de ustedes. La gloria sea para Dios. Chacol, Juan Villalén. Nunca se olvidó de esta palabra que prediqué hace mucho tiempo atrás, el Chacol. Dios bendiga su vida, pastor, hermano Samir y todos los hermanos. Maravilloso ayer, el Señor proteja y guarde a nuestros hermanos de Colombia, la hermana Susana Escarano, escribiendo desde Argentina. Oramos por Colombia, hermano. Ahí tenemos hermanos también. Amados hermanos en Cristo Jesús, Señor nuestro, encarezco sus oraciones por mi madre Hilda Vega Cortés, enferma de cáncer. Que Dios haga su divina voluntad. Amén. Gracias. Fraterno, abrazo fraterno, Nelson Soto, que Dios le ayude mucho. Saludos desde Talcahuano, le deseo una próspera y muy bendecida vigilia de nuestra iglesia. Hay una hermana que siempre va a la vigilia y le dedico una nueva alabanza. Su gloria está llenando este lugar. Canta Luis Ursúa Sangüesa. Muchas bendiciones. Mira qué lindo. Qué lindo, qué lindo. Bendiciones, mi precioso pastor y Sammy, gracias, mi Dios, por este día, dice la hermana Teresa Samudio. Hola, bendiciones. ¿Cuándo es la vigilia, Jani Orellana? Este viernes, la vigilia, el sábado es feriado, no se olviden, el sábado es 15, feriado acá en Chile. Así que le esperamos el viernes. Acá, pastor, lo estamos escuchando de La Pintana, trabajando con más alma, la Rebeca Reino, ya lo habíamos visto ese. Entra en panadería seguramente, haciendo empanaditas, haciendo ahí ayuyas, haciendo raquetas. Y seguimos. Hola, mi pastor y hermanito Samir, Dios les bendiga, anhelando estar bien para estar en la vigilia. Maravilloso culto, gozándome desde la casita. Un abrazo, Dios les bendiga a todos, dice. Ay, me escribió, fue mi niña de lámpara, Maricel. Está muy complicada ya, pero bueno, ya está haciendo adelante de su operación. Te quiero mucho, hija linda. Bendiciones, pastor y hermanos, a mí. Tremendo culto de ayer. Lástima que se cortó el vivo, pero lo vimos por la noche. Dios bendiga su hermoso coro. La pastora Daniela desde Cipolletti, Río Negro. Mira qué lindo. Bendiciones desde Paraguay, pastor, estoy en sintonía. Mi respeto para vos y tu familia. Abrazo, Edelberto. Que Dios les bendiga mucho allí. Y Elizabeth, bendiciones en tu país. Buenos días, pastor y hermanito. Dios les bendiga. Nueva semana, nuevas para Argentina. Para arrepentirnos y volvernos al Señor con toda nuestra mente, corazón y alma. Dios les bendiga. J nos escribe también. Bendiciones, hermano. Fue de gran bendición para mi vida el servicio de ayer en la mañana. Qué presencia más maravillosa. Un abrazo para ustedes, hermano, desde acá de Guatemala, la hermana Ada Vega. Dios me la bendiga mucho, hermana Ada. Dios le bendiga, pastor Fernando. Hermanos, a mí la jornada de ayer fue clara. Sé que Dios tomará las circunstancias que hay en mi trabajo. Les pido oración por mi mamá. Que se haga un milagro en sus ojos. Ana Belén Cano, Dios le bendiga mucho. Anita Belén, buenos días, pastor y hermano Samir, bendiciones. Nos vemos en la vigilia. Saludos cordiales de Quintero, la hermana Isolina, que también vendrá de la costa. Pastor y Samir, son tan lindas las alabanzas, que Dios los bendiga. Yo me gozo y mis problemas se van. Mi Señor llena y me levanta, dice la hermana Giovanca. Dios le bendiga, mi amado pastor y Samir. Lindo día en el Señor. Muchas bendiciones para todos. Mi hermana María Kinchel. Saludos, pastor, desde Mar del Plata, Argentina. El hermano Abel Lafite, algo por ahí. Ya. Saludos, pastor, de Mar del Plata, Argentina. Abel Lafite, sí, Lafite. Vamos a. Tenemos la reflexión del. No, no está. La de ayer. Pero que la grabaron, ¿sí o no? Acerca estaban, del miedo.
1: Sí, me estaban diciendo que sí, pero parece que hubo un problema. Igual. Ah, parecido ya. Parecido al que hubo en la mañana.
0: Ah, ya. Estamos con problemas en cuanto al asunto de las transmisiones a veces, hermanos. No depende mucho de nosotros. Pero bueno. En todo caso son las 12:04 ya, así que podemos seguir cantando entonces. Y mensaje hay harto hermano, escribiendo de todos lados. En lunes congresionales no, pocas veces predicamos, sino que más que nada mostramos las reuniones de lo que pasó el día domingo, y también recibiendo sus mensajes, hermano, hermana, y agradeciendo a Dios por usted que está con nosotros. Así que podemos seguir recibiendo mensajes y cantando al Señor. Ya mañana volvemos a predicar nuevamente y mostrar algunos temas importantes, y a ver si me puedo mañana mostrar alguna predicación que son muy interesantes, hermano. Esa del miedo ahí estuvo muy, muy lindo. ¿Quién no ha tenido miedo alguna vez? Y cuando los pastores hablaban ayer acerca de dónde viene eso, viene de Adán cuando dijo: tuve miedo y me escondí. ¿Y por qué viene el miedo? ¿A causa de qué? Es increíble, gente que. Yo creo que todo en un momento dado hay gente muy miedo, con mucho miedo, que no puede salir a la calle siquiera. Bueno, pero algún día vamos a tocar ese tema, que fue muy, muy interesante. Y que el miedo nos estanca, el miedo nos paraliza, el miedo no nos deja avanzar muchas veces y no deja que se cumplan los propósitos de Dios. Y el enemigo se aprovecha de eso para hacernos estar ahí quietos, sin hacer nada de nada. Cantemos al Señor, vamos.

0: oídos pueden dar una voz de júbilo. Los redimidos pueden decir aleluya.
1: Aleluya. Qué linda bendición. Samir, no quiero terminar sin cantar de nuevo esa canción linda, hermosa, que yo creo no por lo que veo, sino que por lo que siento en mi corazón, como muchos que han sentido en esta mañana algo lindo, hermoso. Y le quedamos debiendo el estudio acerca del miedo, que lo vamos a ver después, ¿ya? Otro día. Y terminemos así con esa fuerza. Usted que a lo mejor estaba pensando y dudando de Dios, pensando que no valía la pena. ¿Cómo dice la letra así, hablada, no cantada? ¿Cómo dice parte de la letra?
2: El fuego no me quema.
1: Ya.
2: Las aguas no me ahogarán.
1: Ya.
2: Yo no estoy solo, tú estás conmigo.
1: Ya.
2: Y ahí ya comienza a preguntar, ¿por qué temer?
1: ¿Por qué temer?
2: Si yo estoy guardado por quien nunca perdió batalla.
1: ¿Y quién será él?
2: Su nombre es Jehová Jiré, y del seguro él proveerá de nuevo.
1: De nuevo. Quizás has perdido muchas cosas. Satanás te ha robado algo. Pero ¿sabes qué? Cuando Satanás pidió a Job para zarandearlo, como este hombre dijo, Dios dio, Jehová dio y Jehová quitó, sea el nombre de Jehová bendito. Y no atribuyó despropósito alguno a Dios. Dios después le devolvió el doble. El doble, fíjate. Cuando tú le crees a Dios, cuando dependes de Él, cuando no lo reclamas, cuando le das gracia en la buena y en la mala, Dios puede proveer de nuevo. Nos está proveyendo a nosotros también. Me está ayudando a mí, está ayudando a Samir, está ayudando a Menab, está ayudando a todos aquellos que creen en Él, aquellos que le sirven en la buena y en la mala, aquellos que aprenden a depender de Él, y su alegría, su gozo no depende de las circunstancias, sino que depende de tener a Cristo en el corazón. Mira, escucha esta canción de nuevo y alégrese, porque usted debe aprender, y todos debemos aprender a depender de Dios 100% y obedecerle. Ojo con eso, es muy importante obedecerle y hacer lo que Él dice. Lo que veo, puras cosas negativas, y eso nos puede achacar y nos puede hacer pensar, no, ya no vale la pena. Pero usted no es por lo que ve, sino por lo que cree. ¿Y en qué cree usted? En Jesús, mi Salvador. Cantemos la alabanza y concluimos nuestra jornada de este día, lunes, los lunes congregación.
2: Y mi pastor, así rapidito, mire, un pequeño recuerdito de
1: esa. Ay, ahí está la iglesia de Juan el Bautista, donde estuvimos, mire.
2: Sí, hay un pequeño recuerdito.
1: Qué lindo. ¿El único? ¿Ese nomás?
2: Y tenemos un videito aquí pequeño.
1: Ah, veámoslo, si tenemos tiempo, no importa.
2: Antes de pasar al final.
1: Ahí está la iglesia, una linda iglesia ahí en el bosque.

Lindo recuerdo del sábado, allí en el bosque, junto a los pastores, y esa linda invitación del Luz de Evangelismo. Y bueno, no será la única vez, compartiremos con ellos más de alguna vez también. Y Dios bendiga a todos los que se congregaron y todos los que pertenecen a ese lindo ministerio y todas las visitas que hubo también allí. Y esperamos que muchos vengan a la vigilia este viernes también a compartir con nosotros. Ya saben, vamos con esta hermosa alabanza. Terminemos con este hermoso tema, pero haga lo suyo, por favor. Mire, entienda lo que cante para que viva lo que dice la letra. Gócese, alégrese. No sé por lo que estás pasando ni lo que estás viviendo, negativo. Pero ¿sabes qué? Hay uno que está contigo para ayudarte. El que me ha ayudado a mí en cada circunstancia. El fuego no me quema.

0: Vivo lo que creo, no por lo que veo. ¿Qué ven nuestros ojos? Normalmente ven tanta calamidad. ¿Qué ven nuestros ojos? Ven tanta envidia, tanto orgullo, tanta vanidad, tantas cosas. Mira, mira,
1: te ha robado la paz.
0: Mira,
1: pero el Señor te lo va a hacer que recupere a todo aquello. Aleluya. Mantenga sus ojos cerrados un momento.
0: Aleluya.
1: Mantenga sus ojos cerrados. Sigue con la música, por favor.
0: Créele a Dios, hermano, hermana.
1: Aleluya.
0: Pensabas que todo estaba perdido.
1: Aleluya.
0: Pensabas que no valía la pena congregarse.
1: Tú proveerás de nuevo, Señor.
0: Pensabas que nadie estaba a tu lado. Están desamparados tus amigos, tus amigas, tu familia, a quienes tú amabas o quienes decían amarte. Pero así es el mundo, así es la humanidad. Hoy día amamos y mañana odiamos.
1: Gracias, Padre.
0: Tú hay uno que a pesar de todo y pese a todo, te ama incondicionalmente. Aleluya. Bendice a cada persona que está en sintonía en esta mañana, Dios. Tú conoces la condición de estas personas.
1: Levanta tu mano un momento.
0: Tú conoces lo que están viviendo, Señor.
1: Algo estabas esperando.
0: Quizás la carga se la ha hecho pesada. Y piensas que ya no vale la pena. Están cansados, cansadas de luchar.
1: Hay presencia del Señor.

0: Señor eterno, gracias por concluir esta jornada hoy día, por bendecirnos de esta manera especial, por aquellos hermanos que nos llamaron, aquellos que mandaron sus mensajes. Bendícele ahí en su trabajo, donde están, en las niñas de casa, en sus hogares, los que están en algún trámite, acompáñales también a ellos, ayúdalos a salir adelante. Oramos por aquellos, Señor, que están enfermos, que están pasando momentos críticos, complicados, los que nos han pedido la oración. Extiende tus manos sobre sus vidas, que en esta hora, Señor, ellos estén resguardados por ti, que crean a tu palabra, crean a tus promesas. Le bendecimos a todos ellos, a los estudiantes y a cada uno de tus hijos, los que están en el campo, en la ciudad, en la cordillera o en el mar. Que tu mano esté extendida sobre esas vidas necesitadas. Señor, que este programa siga cumpliendo los propósitos para los cuales nos tienes aquí. Para levantar, para animar, para restaurar vidas. Y que todo, Señor, lo que hagamos sea para tu gloria. Bendice a todo tu pueblo, a todos tus hijos que han estado en sintonía. Pedimos tu bendición, la que viene a través de Jesús, nuestro Salvador. Amén y amén. Y así concluimos esta linda y hermosa jornada. Le decimos buenas tardes y que el Señor les bendiga. Mira que mandó un mensaje. No puede ser. Parece que los conozco, Cristian y Andrea. Me suenan esos nombres a mí. Cristian y Andrea. ¿Tú los conoces o no? ¿Lo has visto alguna vez en alguna parte? Yo ya a esta edad no me acuerdo mucho los nombres de las personas, pero Cristian y Andrea me suenan.
1: No solo me suenan, sino que están ahí en el corazón.
0: ¿Del suyo?
1: Del mío, yo hablo por mí. No puedo hablar por nadie más.
0: Ah, están en tu corazón. Sí, sí, sí. Bueno, ojalá también estén en otros corazones también.
1: Porque lo bendicen constantemente, por eso.
0: ¿Y cómo era el estudio de anoche?
1: Unidad,
0: ¿ya?
1: Honra y lealtad. Sí.
0: ¿Y Dios honra?
1: A quienes le honra.
0: Y cuando tú honras a un hermano, un siervo del Señor, Dios te honra a ti. Increíble esto, de la honra, la importancia que tiene.
1: Se ha perdido.
0: Se ha perdido eso de honrar.
1: Honra, Pastor Cristian ayer citaba y decía, honra a los profetas, a los siervos y bendición, y honra de profeta y bendición de profeta y de siervos vas a tener.
0: Dice, honra al que está afuera, en la entrada, sirviendo, ayudando. Honra al de allá, honra al de acá. Hermanos, no miran en menos. Si Dios me da salud, iré a mi segunda vigilia en su iglesia Menab. Bendito Pastor Fernando, dice la Perla Valdebenito. Mira qué lindo. Qué bien.

0: Chombil, Brasil. Un gran abrazo para todos mis hermanos de Iglesia Mena Tonimia Maidia. Mira, en Brasil también ahí, Abençoa. Saludos, Pastor Fernando, buenos amigos, Dios es bueno, Dios le bendiga, dice Iselita. Buenos días, buenas tardes, Pastor Fer y hermano Samir, bendiciones. Quiero darle gracias a mi Dios por un año más que Él me concede. Hoy es mi cumpleaños y estoy muy agradecida con Él y su grande amor. Mi hermana María Norambuena. Samir, somos de Maipú a las 6 de la tarde. Oye, el cumpleaños feliz para mi hermana María, fiel con su esposo. Oye, su esposo tuvo una caída de su hijo muy fuerte el otro día. Y gracias a Dios que Dios los ayudó y están ahí trabajando fiel. Les queremos muchos. No se olviden, el Hans, Ana María, que nosotros más que ustedes, a nosotros. Amén y amén, que el Señor le bendiga siempre. Un abracito a la distancia para toda mi familia en Cristo Jesús. Aleluya. Desde... para todo el mundo entero, les amo en el amor del Señor, aleluya, dice mi hermana María Medina desde el sur de Chile. Léelo tú este, a ver, ¿qué dice la hermana Perla?
1: Buenas tardes, Pastor Fernando, he tenido el agrado de ir a su iglesia varias veces con mis hijos e hijas. Y la presencia de Dios se siente hasta en los huesos.
0: ¡Uy, Señor!
1: Amo las alabanzas que se le entregan en el altar a Dios y siempre voy a buscar el alimento para mi alma, su palabra viva de mi Padre amado Jehová. No hay nada ni nadie como el amor fiel de mi Dios Todopoderoso. Que Dios lo bendiga, Pastor, y a todos sus hijos e hijas espirituales. Amén. Mire, qué lindo.
0: Para verla, gracias. Y que seamos un canal de bendición para usted y bueno, para muchos más los que vengan a vernos. Vean lo positivo, no vean lo negativo. Honremos, honrémonos unos a otros. Amén, amén. Bendiciones, mis queridos hermanos. La hermana Lorena Zapata del sur de Chile también. Mira los mensajes allí que hicieron llegando. Bendiciones desde Teodoro Smith. Simón, Dios le bendiga mucho, Dios. Dios le bendiga, mi pastor, esperando la vigilia. Te alabo, mi Cristo querido, hermana Carmen Orellana. Bendiciones a todos, que tengan una linda tarde. El Señor Jesucristo viene, dice. Gracias, pastor y hermano Samir, por la palabra. Los quiero mucho. La hermana Diolinda, mi hermana Diolinda, me escribiste, hija, no te he visto. Te echamos de menos.
1: Y recordá, mi pastor, que el jueves no hay reunión. Sí. Estaba preguntando a la hermana Cecilia Aguirre, el jueves ya. No hay reunión,
0: porque a todos los preparativos para el día viernes.
1: El viernes no, sí, la vigilia.
0: No tenemos reunión, el viernes sí, porque el sábado es feriado, y el domingo, como de costumbre, 11 de la mañana y 3 de la tarde. Ahora sí que nos vamos, son las 12:37, y le decimos a todos a venir juntos, que el Señor les bendiga. Ahí está el cumpleaños feliz.
1: Mi cumpleaños, hermana María.

0: ¿Cuántos creen que él siempre estará con usted?
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